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En compañía de Pepito de Florida, hoy 4 de octubre, pidiéndole a Lula fuerza, tranquilidad, ese movimiento y que nos libre de todo mal. 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